Es la hora 22. 46 minutos. Es la hora 22. 46 minutos.

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1: Es la hora 3, 25 minutos.
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gusto. Gracias, chicos.

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Amalia riega despacito. Humedece de a poco la tierra para evitar que el agua se vuelque por la pared. Separa los tallos secos y remueve un poquito la tierra de sus macetas. La mata de verbenas está en su apogeo y los geranios rojos han florecido generosos esta temporada. Queda conforme. Piensa que cuando vean las flores al llegar le dirán: ¡qué lindos, qué alegres colores! Sabe que desde la esquina sobresale su ventana sobre las otras de la calle, por los colores, y sonríe imaginándolos. Hoy se levantó mucho más temprano que de costumbre y está expectante. Va a la cocina, mira satisfecha la heladera que, atiborrada de botellas, parece desear un alivio en el peso. Por suerte ayer cobró la pensión y pudo hacer el pedido, para recibirlos como a ella les gusta. Siempre entendió el amor en relación a los alimentos. La felicidad era que vuelvan a verla y ella brindarse con su comida. Limpia otra vez la mesa limpia y prepara la harina. Saca la manteca y los huevos de la heladera para que vayan tomando temperatura ambiente. Amalia hace la masa porque le gusta, porque en su casa se come todo casero. Y después, mientras la masa descansa, picará la cebolla bien chiquita y la carne especial sin grasa. Ya tiene las aceitunas preparadas, los huevos servidos y las pasas en remojo. Empanadas caseras, como las hacía su mamá, como las hizo muchas veces para compartir la mesa de los sábados y recibía los elogios repetidos. ¡Ah, exquisitas! Empanadas como las de Amalia no hay. Antes de seguir, da una vuelta por los dormitorios para ver si no olvidó nada. Y no, todo está en orden. Las cortinas nuevas que dejan pasar un poco de claridad le dan al cuarto una tibieza artificial. La alfombra, los almohadones, los libros perfectamente dispuestos, esperan mudos. Mira el reloj que desde hace tiempo marca horas que a nadie le afectan y se dice que tiene tiempo, pero no mucho. Cuando está volviendo a la cocina suena el teléfono. Se apura, todo lo que le permiten las piernas y atiende. Dice que bueno, que no importa, que otra vez será, que no es nada, que por ella no se preocupen. Cuelga y queda inmóvil por un rato. Después cierra la ventana y llora en silencio sobre la mesa, sobre la masa. Amalia Alicia Martínez, octubre del 2009.

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Hace poco les conté sobre la muerte de mi lector Basdala. Eran los tiempos en que yo fingía en internet ser una ama de casa mercedina. Todavía me acuerdo lo triste que nos puso a todos saber sobre la muerte de este lector español, un chico joven llamado Miguel Ángel. Unos meses después de su carta póstuma, recibí el correo de una madre valenciana, Alejandra, muy enojada conmigo. Me decía que su hija adolescente de nombre Neri se había enterado de la muerte de Basdala desde mi blog y había caído en una depresión muy profunda. Parece ser que Neri y Basdala habían sido noviecitos de verano en Alicante y después de ese noviazgo fugaz, cada uno por su lado. Y acá viene lo más raro. La madre también me decía en su correo que después de enterarse de la muerte de Basdala, vimos a Basdala el pasado fin de semana en un centro comercial, vivito y coleando, me decía. Y me echaba la culpa a mí de lo que ella creía una broma pesada. Yo primero pensé en un inmenso malentendido. Quizá hubiera dos seudónimos Basdala. Pero Alejandra me daba además el nombre y el apellido del muerto, que no estaba muerto, y el nombre era Miguel Ángel. Demasiada coincidencia. Esa fue la primera vez que yo dudé de la carta del chico muerto. No fue antes. Hasta ese momento la historia de la muerte de mi lector no había pasado nunca por el colador de la sospecha. Era todo tan real en 2003, 2004. ¿Cómo iba a ser falsa además una carta tan sentida? Y sobre todo, ¿cómo iba a hacerme llorar a mí una historia inventada si en mi cabeza era yo y solamente yo el único que estaba capacitado para fingir ser una vieja de Mercedes y engañar a los demás? Con la información que me dio Alejandra, hice una búsqueda muy simple en Google y descubrí que Basdala, nuestro Basdala, con su misma prosa diplomática y correcta, dejaba mensajes en docenas de foros y de blogs con fechas muy posteriores a su muerte. ¡Qué ingenuo soy!, pensé. ¡Y qué genio él! ¡Qué hijo de una gran puta! Lo que más me gustó de la estrategia de Basdala es que había preparado la trampa con mucho cuidado y con increíble destreza literaria, pero sobre todo lo admiré porque había hecho explotar esa bomba para hacerme caer solamente a mí, al mentiroso, al que se hacía pasar por una vieja mercedina, y porque después de triunfar con su engaño, no le hizo falta alardear, ni me llamó por teléfono para decirle te cagué, no hizo nada. Eso es digno. Es digno, pensé. Hay un valor agregado de nobleza en las victorias cuando no llevan firma. Y Basdala, o como carajo se llame, nunca había buscado la gloria personal. Necesité con urgencia escribirle para mostrarle mi admiración. En la búsqueda de los datos encontré su mail y le escribí ahí mismo, en caliente, pensando que nunca me iba a contestar. Le puse, sos un genio. Y me equivoqué de nuevo. Recibí su respuesta al toque. Basdala siempre, en toda esta historia, estuvo 10 metros por delante. Recibí su respuesta y supe que realmente escribía muy bien. De verdad tenía 18 años y se llamaba Miguel Ángel. Me dijo con mucha humildad que durante 6 meses él había creído que Mirta era real, que la llegó a querer como una madre postiza, que él a los 15 había perdido a su mamá y que con el paso del tiempo descubrió que no había ninguna Mirta, que alguien lo había engañado, que un desconocido lo había hecho llorar con mentiras. Me dijo que provoca una sensación horrible creer en alguien, confiar en las palabras de alguien y descubrir después que ahí donde había una casa, una familia, una madre, en realidad no había nada. Primero pensó en dejar de leer mi blog, pero eso le pareció, me dijo, como perder 6 meses de mi vida sin beneficio. Así me dijo. Y que por eso una tarde se le ocurrió la venganza y la puso en práctica. Un genio. Mantuvimos una charla profunda durante toda la noche. Me despedí de él con reverencias y lo felicité por jugar sus cartas en silencio. Me acuerdo que le dije, si no hubiera sido por esa madre y esa hija que te vieron caminando por el centro comercial, yo nunca me hubiera enterado de nada. Es muy loable, Miguel Ángel, le dije, que no hayas querido firmar tu obra. La respuesta de Basdala fue también su última línea de mail. Me dijo, ¿entonces también te has creído que existen Alejandra y Neri?

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0: Es la hora 9:54 minutos.
1: Nosotros tenemos que defender nuestra revolución, la que estamos haciendo todos los días. 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

vuelvo a tomar aire para saludar a Buenos Aires.

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1: José María Contursi era bastante más que el hijo de Pascual,
2: el autor de Mi Noche Triste, el primer tango canción.
1: Cuando en 1935 se ganaba la vida como locutor en Radio Stentor, entre otras cosas, era uno de los hombres más simpáticos y atractivos de la bohemia porteña que estaba entonces en su esplendor. Fueron Nelly Omar y su hermana cantante las que le presentaron en una noche alegre en el auditorio de la radio a una joven de 15 años.
2: Reina de un concurso de belleza en Córdoba, donde vivía con sus padres y de paso por la capital federal.
1: A pesar de que a los 24 él ya llevaba 3 de casado y era padre de una hija, Ethel, el amor a primera vista fue mutuo, como si hubieran sido arrastrados por una tromba. Grisel era una flor.
2: Contursi, un seductor en su esplendor.
1: Pero Susana Grisel Viganó no tenía cómo suponer que
2: después de aquellos primeros encuentros,
1: Catunga ya nunca más tendría paz. Y eso originaría una de las más afiebradas series de canciones de todos los tiempos. 3 años después, aduciendo que tenía un problema de salud, por lo que necesitaba el aire de las sierras, y justo cuando ella ya había cumplido 18, Catunga pasó una temporada en Córdoba, en el hotel que la familia de Viganó regenteaba en Capilla del Monte. El romance se hizo realidad, pero fue otra vez de corto alcance. Él se volvió a la gran ciudad, ella creyó que su ilusión se rompía como un cristal.

Entonces el Calvario se hizo repertorio. En 1939 José María escribió Quiero verte una vez más, con un verso que hasta afirma que ansía morirse para olvidarla.

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1: En 1941, en esta tarde gris, qué ganas de llorar. 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
2: Remordimiento de saber que por mi culpa nunca, vida, nunca te veré.
1: Luego vinieron Sin lágrimas y Toda mi vida.
3: En 1942, el lamento por aquella mujer, ella ya había formado una pareja y tenía una hija de ese matrimonio, tuvo un nombre, Grisel. 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

0: Pero como Grisel se hizo popular, fue un escándalo, como decía Pino Solanas, porque en su pueblo a ella la señalaban por la calle diciendo: ahí va Grisel, ahí va la Grisel. En su desengaño, ella pensó que nunca más lo vería ni se lo encontraría en la vida. Pero la relación de Grisel con su marido terminó mal. El marido se enamoró de una vecina que era casada. El esposo de ella le metió al marido una bala en el pecho. El hombre sobrevivió y terminó viviendo muchos años después cerca de Grisel, que ya le había dicho en la cara que el hombre de su vida, en rigor, era otro. En Buenos Aires, con Tursi, seguía llorando tangos.
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2: Sombras nada más entre mi amor y tu amor.
1: Cada vez que me recuerdes, la noche que te fuiste, garras.
3: Con mis penas que te agarran como garras y desgarran a mi corazón.
1: Tú, como dos extraños.
4: Perdón si me ves lagrimear, los recuerdos me han hecho mal.
0: Aunque ya tuviera cuatro hijas con su esposa, que debía vivir muy lejos del mundanal ruido. Fueron 22 los temas de su obra centrados en la relación con una mujer que ahora era solo ausencia. Pero en 1957,
1: o sea, 22 años después del comienzo de esa historia,
0: Katunga quedó viudo. Murió la mujer con la que había tenido sus cuatro hijas. Sin embargo, Grisel recién lo supo cinco después, en 1962, cuando el bandoneonista Siriaco Ortiz actuó en Capilla del Monte y le contó, como al pasar, que el amor de su vida estaba en una gran depresión que solo aplacaba, como siempre, con mucho alcohol. Grisel vino a Buenos Aires. El reencuentro fue una realidad. Se casaron en Córdoba el 16 de agosto de 1967. Él tenía 56 años, ella 47. Fue una ceremonia religiosa, porque ella se había casado antes por el civil. El matrimonio duró hasta el 11 de mayo de 1972, cuando Contursi, abatido por los rigores de su vida excesiva, murió.
1: En ese pueblo cordobés en el que se habían instalado para siempre.
0: Grisel vivió dos décadas más. Murió en 1994, con Menem presidente.
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0: Es la hora 12, 3 minutos.
1: Vamos a cantar todos juntos, gracias. Vamos.
2: Ahora vamos a cantar todos.
1: Todos juntos, por favor. Gracias, muchas gracias.

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7: Hola Argentina, muy buen día, ¿cómo están? Les damos la bienvenida a esta producción informativa nacional de Farco, el Foro Argentino de Radios Comunitarias. Estamos aquí en nuestro centro de producción en la ciudad de Rosario y ya estamos enlazadas las radios comunitarias del país para la primera edición de hoy jueves 23 de julio de 2026. Se cumplió la primera jornada.

0: porque durante 40 años han aportado los medicamentos también, han sido amortizados durante años de aporte, y ahora no vienen así. Ahora que me toca cobrar a mí y curarme yo, no hay plata. Delincuente, y no le cobras guita lo que tienen que pagar a los patrones, a los fugadores, que son todos delincuentes, piden deuda y después la paga el pueblo con su sacrificio.
1: Es un país que se está volviendo imposible de vivir. Lo estoy viviendo con mucho dolor después de haber pasado lo que uno ha pasado en la vida, con mucha desesperanza en algunos puntos, pero bueno, siempre que haya una lucha por algo, vale la pena estar.
2: Siempre mejor, todo el que venga bienvenido. Si viene para defender a los jubilados, al pueblo, a la Argentina, bienvenido sea. Falta pueblo, o sea, vamos a ser sinceros, falta pueblo. Está el pueblo dormido, adormecido, traicionado. Pero no hay que aflojar, no hay que aflojar. Todos los que estamos acá estamos por conciencia y porque también pasamos necesidad. Más de 1.000 pesos cuestan 100 gramos de mortadela. Y eso es una vergüenza, no hay que permitirlo en la Argentina. Está caro el mofi, todo, el pan, todo. ¿Cómo se hace para vivir con 20 lucas por día?
3: Esto pasaba en la zona del Congreso Nacional y, como decíamos antes de esta marcha, junto a los jubilados, se repitieron en el país las acciones contra el cierre del programa Volver al Trabajo. Esto decía el secretario general de la Unión de Trabajadores y Trabajadoras de la Economía Popular, la UTEP, desde la manifestación en el Puente Pueyrredón. Alejandro Gramajo.
4: Queremos hacer visible el problema de más de 900.000 personas que van a dejar de recibir el salario social complementario, conocido como Volver al Trabajo. Son 78.000 pesos miserables, pero que a las familias les permite planificar parte de su vida comprando la garrafa, comprando la carne, comprando la leche, dándole de comer por lo menos una parte del mes a sus hijos y a sus hijas. Por eso estamos acá haciendo visible este problema. Vamos a seguir por la vía judicial, vamos a seguir hablando con todos los sectores políticos, intendentes, gobernadores, legisladores, para que dimensionen el problema que está atravesando este sector, que además va a generar un impacto muy grande en las economías barriales, porque los trabajadores que perciben el salario van a dejar de poder comprar en su barrio. Vamos a seguir en las calles para defender a este sector, pero también a todo el pueblo trabajador.
3: Y como decíamos, esto se repitió en distintos lugares del país con protestas de los movimientos sociales contra el cierre del programa Volver al Trabajo. Desde San Juan, la radio comunitaria La Lechuza entrevistó al dirigente de la UTEP, Fidel Maric.
5: La medida de la baja de Volver al Trabajo afecta acá en la provincia de San Juan, por lo menos a 15.000 sanjuaninos, no hay un número definido, pero entre 15.000 y 20.000 sanjuaninos se quedarían sin ese ingreso, lo que significa también una baja de inyección líquida de recursos en la economía popular, en la economía cotidiana de los barrios populares, que ronda los 1.500, 1.600 millones de pesos. Hay también distintas reivindicaciones que tienen que ver con el reclamo de los jubilados, con el reclamo de los sectores de trabajo formal, que en esta jornada nos están unificando en la calle. Hemos reunido acá en San Juan una diversa gama de organizaciones sindicales, acompañados por la intersindical. Estamos en este momento marchando hacia la delegación de la Subsecretaría de Trabajo de Nación para entregar un petitorio pidiendo la continuación del programa Volver al Trabajo, como también distintas reivindicaciones.
3: Y de San Juan a Córdoba, porque allí también unieron sus reclamos los movimientos sociales, las centrales sindicales y las organizaciones de jubilados. Testimonios recogidos por Radio Sur en la capital provincial.
6: Hace 2 años y medio éramos nosotros y las palomas solamente en la plaza. ¡Hoy la hemos llenado la plaza! ¡La hemos llenado de lucha! ¡La lucha de convicciones! Y acá frente al PAMI estamos presentes y vamos por más. Ya lo dije, el próximo miércoles, mejor que decir es hacer una olla popular frente al PAMI para mostrarle a nuestro Córdoba y al país que aquí no se rinde nadie y acá no sobra nadie.

0: También en Rosario se unió el reclamo de los jubilados con el de los sindicatos y organizaciones sociales. Hubo cortes en varios puntos de la ciudad y una marcha desde la sede local del PAMI hasta la ANSES. Vamos a escuchar los testimonios recogidos por Aire Libre.
1: Estamos en una nueva jornada de lucha, haciendo un corte en Presidente Perón y Circunvalación. Nos encontramos en esta situación, ya que el gobierno dio de baja el salario social complementario, dejó a 900.000 familias de trabajadores y trabajadoras de la economía popular sin el único salario que tenían, quitándonos los pocos derechos que nos quedan a los laburantes. En esta jornada de lucha no solamente estamos peleando por el salario, también al mismo tiempo está sucediendo una marcha en el centro de la ciudad acompañando a los jubilados que hoy se debaten entre comprar los medicamentos o comer.
0: Algunas de las voces de esta jornada federal que se vivió en apoyo a los jubilados y contra el cierre del programa Volver al Trabajo. La próxima gran jornada de movilización será el 7 de agosto, el día de San Cayetano. Vamos ahora a Jujuy porque allí usuarios de la empresa eléctrica EGESA reclamaron respuestas ante la falta de servicio que sufren hace varios días. Nos informa nuestro compañero René Caiconte desde FM La Voz del Cerro.
2: El saludo desde la provincia de Jujuy para el informativo Farco, contarle que siguen los problemas con la empresa de energía eléctrica agravado por la situación climática que se vivió el fin de semana por el fuerte viento sonda que provocó cortes en distintos puntos de la provincia. Usuarios salieron a las rutas y a las calles a reclamar por la falta de energía que se produjo durante el fin de semana y que hoy todavía persiste. Así reclamaban los usuarios por los cortes.
3: Que EGESA se haga cargo, que haga el mantenimiento que tiene que hacer para que las familias no salgamos perjudicadas. Niños pequeños, gente que se maneja solamente con luz, que no tiene gas natural. Pedimos por favor que si nosotros pagamos la boleta, que se nos responda como tiene que ser. Que por favor cambien los cables. Hoy recién nosotros salimos a reclamar porque cansados de 4 días sin luz. Se perdió mucha mercadería. En esta cuadra hay muchos emprendedores. Yo soy una emprendedora. He tenido que tirar todo. Todo, hemos perdido todo. ¿Y quién nos va a responder? ¿El gobierno? ¿EGESA? ¿Quién nos va a dar respuesta y quién nos va a devolver todo lo que nosotros tuvimos que tirar? Pollo, carne, queso, todas las materias primas.
2: Desde Codelco, a través de su representante Alicia Chalave, el Comité de Defensa del Consumidor, desde ese organismo que defiende a los usuarios de aumentos, tarifas y problemas de servicio público, también expresó su opinión con respecto a toda esta situación.
4: La SUSEPU tiene que emitir una resolución dando a conocer cuál va a ser la política en relación a los daños. Porque lo que sucede generalmente es que la empresa te pide que vos hagas primero el reclamo en la empresa, después acredites cuál ha sido el daño y empieza la discusión. Esto se va a zanjar si la SUSEPU actúa. Entonces lo que hay que ver acá es que hay que poner claridad sobre este tema. No podemos manejarnos con apreciaciones.
2: Desde Jujuy, reportó para el informativo Farco, René Caiconte, FM, La Voz del Cerro.

0: información deportiva en el noticiero de Farco, porque el equipo de fútbol femenino de Racing ganó el campeonato nacional. Nos informa nuestro compañero Iván Alday.
1: En San Luis, Racing Club de Avellaneda se coronó campeón del fútbol femenino. El elenco conducido por Héctor Bracamonte logró reunir los 38 puntos al final de las 15 fechas del torneo Apertura. Las emociones ante San Luis Fútbol Club llegaron en el complemento por parte de Rocío Bueno y Milena Cosigo. En paralelo y en Lanús, el otro aspirante al título, San Lorenzo de Almagro, no pudo ante el Granate, perdiendo por 1-0 gracias al gol de Varela. De esta manera, la Academia de Avellaneda logra conquistar el primer título profesional de su historia en este 2026, dejando atrás a los campeones del interior, Belgrano y Newell's, de la temporada pasada. Según el palmarés de su historia, la Academia de Avellaneda logró un título metropolitano en 1978, celebrándose un campeonato femenino de un mes de duración que ganó el propio Racing Club a alguno de los equipos participantes. Los pocos que aceptaron mujeres, además del campeón mencionado, fueron Yupanqui Excursionistas y San Fernando, con 4 jugadoras que habían participado de la Copa Mundial Femenina en 1971. Racing tendrá su lugar en la Copa Libertadores Femenina a disputarse en octubre y posteriormente, a una semana de descanso, comenzará el torneo clausura buscando al segundo equipo femenino clasificado al certamen continental. Deportes, Noticiero Nacional de Farco, Iván Alday.
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0: esta fue la primera edición de Informativo Farco de hoy, jueves 23 de julio de 2026. Cristian Torres estuvo en controles, Pepe Frutos en la conducción y las radios que integran Farco en la producción. Volvemos en la segunda del día. Chau.
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0: Gracias.
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0: Publicidad. Wagner Adum conducía su automóvil con la vista siempre clavada al frente, sin echar jamás ni una sola ojeada a los carteles que daban órdenes al borde de las calles de Quito y de las carreteras del país. «Yo nunca maté a nadie», decía, «y si tengo los años que tengo y sigo vivo, es porque nunca hice el menor caso a los carteles». Gracias a eso, explicaba, se había salvado de morir por ahogo, indigestión, hemorragia o asfixia. Él no había bebido un océano de Coca-Colas, ni había comido una montaña de hamburguesas, ni se había cavado un cráter en la panza tragando millones de aspirinas, y había evitado que las tarjetas de crédito lo hundieran hasta los pelos en el pantano de las deudas.
1: Es la hora 14, 2 minutos.

y tienes que aprender a ocuparte de la casa, que serás una mujer. 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

La gran pregunta es, ¿para qué? ¿Para qué? ¿Qué sentido tiene la aventura de la vida humana en este planeta?

tiene la aventura de la vida humana en este planeta? ¿Para qué? ¿Para ser una caricatura del norte? ¿Ese es nuestro único destino posible? ¿Ser eco de voces ajenas? ¿Sombra de otros cuerpos? Pues no, porque es un sistema enemigo de la naturaleza y de la gente, porque confunde la calidad de vida con la cantidad de cosas, y porque nos quiere hacer creer que el nivel de vida es el nivel de consumo. Yo creo que nosotros podemos

0: Cuando cumplí 8 años, mi papá me levantó de una patada de la cama y me dijo: o tomás la comunión o vas a rugby, pero no te quiero los fines de semana durmiendo hasta las 12. Para hacer la comunión había que hacer un curso los sábados a las 10 de la mañana. Para ir a rugby lo mismo. Las dos cosas eran con pantalón corto blanco y no había que usar el cerebro. Entonces me costó mucho decidir. Hoy que soy grande hubiera optado por ser católico, pero en la infancia uno siempre se equivoca y elegí ser jugador de rugby. Me acuerdo que llegué al Club Mercedes medio dormido, un día espantoso de sol radiante, me llegaba mi papá de la mano, no por cariño, sino por miedo que me escapara. El profesor de rugby y mi papá eran amigos. Acá te traigo el paquete, dijo mi papá, como si yo fuera 10 gramos de cocaína. El profesor de rugby me miró la espalda, me arqueó los hombros, me palpó los tobillos y me dijo: ¿cómo te llamás? Yo lo parpadeé 4 veces. En esa época se me había dado por putear a la gente en clave morse para que nadie se diera cuenta. La clave morse era inventada por mí. 3 parpadeos cortos era la puta y uno largo que te recontra mil parió. Se llama Hernán, dijo mi viejo, está medio dormido. ¿Cómo lo ves? El profesor de rugby me miró de arriba abajo y me dijo: tenés cuerpo de pivote. Por falta de experiencia en deportes y en zoología, yo me imaginé que pivote era un animal patagónico. Debe ser una especie de foca gorda que come algas, pensé. Por lo tanto, la frase tenés cuerpo de pivote me sonó ofensiva, así que lo parpadeé 4 veces más. Después mi papá se fue y el profesor me presentó al grupo. Eran 20 o 30 chicos, todos con cuerpo de pivote. En esa época en mi casa había una especie de guerra secreta entre mis padres y yo era el botín. Todas las actividades extraescolares a las que me mandaba mi mamá, para mi papá eran cosa de putos. Entonces él intentaba equilibrarme las hormonas mandándome a practicar cosas que él decía que eran de macho. Por parte de padre yo iba a tenis, a básquet y a fútbol. Mientras que por parte de madre iba a dibujo, a dactilografía y a piano. Hasta ese sábado mis padres se iban 3-3. Rugby o la comunión debe haber sido una especie de desempate por penales. Por eso me hacían elegir a mí. Yo estaba pensando en eso cuando de repente alguien me puso en las manos una pelota ovalada y sonó un silbato. Y entonces 15 chicos de mi edad, pero muchísimo más enojados que yo, me empezaron a querer matarme, se abalanzaron corriendo. Yo no tuve más opción que salir disparando. Corrí como un loco. No me acuerdo para dónde, ni cuánto, ni por qué. Es horrible correr sin saber por qué. Algunos me querían hacer la traba, otros se habían encaprichado con empujarme con el hombro y morderme. Yo corrí y los parpadeaba a todos y corría y corría. En un momento me dejaron de perseguir. Y el profesor vino corriendo desde la mitad de la cancha con una sonrisa enorme y me dijo: impresionante, Cassiari. Yo había resultado ser un buen jugador de rugby. Cada vez que yo me asustaba y salía corriendo eran 6 puntos para mi equipo. Es el día de hoy que no entiendo el sistema, pero era así. A la semana siguiente lo mismo, pelota y susto, carrera, 6 puntos. Me decían el gordito veloz, todos querían ser amigos míos, pero yo la verdad no disfrutaba el rugby, no lo entendía. Fui 5 sábados seguidos, hasta que una mañana un chico más gordo que yo me partió el brazo. Y los primeros días que estuve con el yeso, no pude ir a ningún lado, ni a piano, ni a dactilografía, ni a dibujo, ni a los otros 3 deportes por parte de padre. Me la pasé rascándome el higo con la otra manito, mirando Patolandia y mojando pan lactal en chocolatada. Una tarde preciosa que lloviznaba, aburrido de cargar con el yeso, agarré un cuaderno de matemáticas y me puse a escribir un cuento por primera vez. Descubrí que me encantaba escribir. Era como parpadear, podía insultar y decir mentiras y nadie se daba cuenta. Me encantaba escribir porque además no había que correr. Pero entonces vino mi mamá y me dijo que para ser católico no me hacían falta todos los brazos y me mandó a hacer la comunión.
1: Muy bueno.

y tienes que aprender a ocuparte de la casa, que serás una mujer. 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

Y ahora sí. Gran final. La bifurcada a cantarlo todos, ¿eh?

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Alejandro Raimond nació en Buenos Aires en 1981. Publicó diversos libros y es miembro activo de la FLIA, Feria del Libro Independiente y Alternativa. Dicen que actualmente vive en San Marcos Sierra, provincia de Córdoba, dedicándose a la venta ambulante y en ferias de libros propios y ajenos, todos de ediciones autogestivas. Texto de Alejandro Raimond.

De repente, un pájaro cantó. No pude verlo, pero un grito agudo hizo su oficio de hipnotismo y quise recordar por siempre su mensaje. Pedí lápiz y papel y lo escribí. Pero supe que esto era efímero, que a las palabras se las lleva el viento, que el viento se desata en los corazones, que los corazones no aman en líneas rectas, que en el canto de ese pájaro no había retorno.

Del álbum Películas, año 1977. Charly García, Oscar Moro, Carlos Cutaia, Gustavo Basterrica y José Luis Fernández, del grupo de rock argentino La Máquina de Hacer Pájaros, hemos escuchado No te dejes desanimar.

0: Fragmento de la película argentina El lado oscuro del corazón, escrita y dirigida por Eliseo Subiela, año 1992. Nacha Guevara interpreta a la muerte. Darío Grandinetti a un poeta bohemio. Hablan sobre el amor.
1: ¿Qué pasó? Te llevó a volar y te dejó caer desde lo alto. Te advertí que ibas a salir herido.
2: Es mejor herido que dormido, como hasta ahora.
1: ¿Te gusta sufrir?
2: A veces una herida te recuerda que estás vivo. ¿Es esto el amor? Mi estúpida muerte, ¿es esto? ¿Cómo explicártelo, pobrecita? Si entendieras eso, estarías viva. Me partió el corazón, pero al herirlo lo creó. Nunca lo entenderías, mi pobre Ana, mi querida Ana. Nunca hubiera podido pagarte esto que hiciste en mí. Iluminaste el lado oscuro de mi corazón. ¿Por qué decidiste permanecer pobre, dejándome a mí tan rico?

0: Fernando Sabater es escritor y profesor de filosofía. Ha publicado obras de ensayo político, literario y filosófico, narraciones y obras de teatro, además de artículos en la prensa española y extranjera. El español nacido en San Sebastián habla, desde la ética, sobre las personas buenas y las personas malas.
1: Yo creo que no se puede calificar definitivamente de una manera esencialista a alguien como bueno o malo. Se puede decir que hay actos, cosas buenas o malas. Y todos nosotros muchas veces sabemos lo que es bueno o sabemos lo que es malo y sin embargo preferimos lo contrario. Hay un verso famoso en las Metamorfosis de Ovidio que dice: Video meliora provoque, deteriora sequor. Veo lo que es mejor y lo apruebo, me parece bien, pero hago lo peor. Todos sabemos que eso es así, bueno, pues porque no solamente vivimos en la eternidad, vivimos en el tiempo. Muchas veces lo que es bueno está lejos, es difícil, está muy aplazado, y en cambio lo malo está próximo, es agradable. Sabemos que antes o después quizá paguemos las consecuencias de esa opción, pero nos dejamos llevar por lo más fácil, por lo más gratificante, etcétera. Pero eso no quiere decir que seamos buenos o malos de una sola pieza. Yo creo que todos somos un conjunto de opciones buenas, malas, regulares. Lo importante es que cuanto más buenos seamos, seremos más buenos para nosotros. Es decir, esa idea de que hay que ser bueno para dar gusto a los demás es profundamente antiética. Hay que ser bueno para desarrollar lo mejor de uno mismo. Y hay el mal es lo que nos retrasa en llegar a ser nosotros mismos, lo que nos obstaculiza en llegar a ser lo mejor de nosotros mismos. En una ocasión, al escritor y premio Nobel francés François Mauriac, alguien le preguntó: si no hubiera sido usted Mauriac, el escritor, el hombre famoso, ¿qué hubiera querido ser? Y Mauriac respondió: moi-même, me réussi. O sea, yo mismo, pero logrado. Yo mismo, pero bien. Eso es lo que todos quisiéramos ser. Nosotros, lo que somos, pero bien, en nuestra mejor expresión. Eso es precisamente lo que pretende la ética.
0: De su último disco, llamado Pesados Vestigios, la renga hace Corazón Fugitivo.

Héctor Tizón nació el 21 de octubre de 1929 en Yala, un pequeño pueblo allá en la provincia de Jujuy, un caserío íntimo enclavado entre montañas, bosques y lagunas lo vio nacer. En el camino que sube a la quebrada de Humahuaca, a 12 kilómetros de la capital de San Salvador. Hombre formado en derecho y por ende, de recorrido diplomático. Con eso, supo capitalizar para su literatura, que nace de historias de la vida cotidiana. Del libro Cuentos Completos, año 2006, Héctor Tizón. Nunca es posible regresar a nada.

La última de sus visitas había ocurrido quizá 4 años atrás. Aunque para alguien como él, que había pasado largos años encerrado, el tiempo era distinto, pesado, lento, denso y distinto. Aún así, recién ahora, sentía que había transcurrido desde entonces mucho más que la mera suma de meses y de años. En aquel momento le había vuelto a decir, lo quiso decir por última vez, que no volviera más, que nada valía la pena, que él ya era otro y que ella también era y sería distinta a medida que el tiempo pasaba. Estaban esa mañana de un domingo sentados frente a frente, aunque separados por la tela metálica y la discretamente alerta mirada de los guardianes. Las pocas palabras que ambos se dijeron fueron en voz baja, en un tono que pretendía ser objetivo y neutral, pero cohibido por un sentimiento que tal vez simulaba o disfrazaba de indiferencia y quedaba en algo semejante al vacío. En esa última visita había otras gentes, no lejos, en la misma situación, que también hablaban con voz aplacada, aunque de vez en cuando reían. Hacía calor. Lo recordaba porque volvía a escuchar el seco, amortiguado, suave golpe de las aspas de los grandes ventiladores que pendían del techo de aquella sala de recibo en el penal. Luego sonó un timbre y él se levantó. «¡Es el primero!», dijo ella. Y él dijo que sí, que era el primero, faltaban dos más, pero que era mejor así y que era inútil esperar los otros dos. Ella estaba de pie cuando lo dijo. Ahora recordaba la clara mirada de sus ojos velados por la desdicha. Ella después escribió 3 o 4 cartas que le entregaron abiertas como siempre y que sin leerlas rompió y echó a la basura. Después, empleando varios sistemas impuestos por la voluntad y la disciplina, la expulsó de sus recuerdos. Y cuando al cabo de un largo y esforzado tiempo, cuando ya estaba seguro de no tener nada ni a nadie, tuvo un sueño. Y en el sueño la volvió a ver casi simultáneamente. Le notificaron que había sido indultado por el gobernador. En el sueño estaba ella como la había conocido. Su imagen, la mirada de sus ojos, su indumentaria y su voz, que le hablaba sin que sus labios se movieran, como ocurre en los sueños. Y ya no pudo apartarla de sí durante los días y las noches, hasta que el pesado portal del cautiverio se abrió y él estuvo, luego de todos aquellos años, en la calle. Era la víspera de Navidad. A bordo del ómnibus que lo llevaba al centro de la ciudad, iba redescubriendo el paisaje, que era el de siempre. Los edificios, algunos iguales a sí mismo, y los automóviles tan distintos y veloces y asombrosamente numerosos en comparación con los que había visto hace mucho tiempo atrás. El sol se ponía. Nadie puede atrapar la temblorosa belleza de un atardecer, pensó. Por la radio se escuchaban villancicos una y otra vez. Era ya de noche cuando cobró el valor necesario y comenzó a caminar hacia la casa, en cuyo frente un arbolito lucía adornos de luces encendidas. Aquella misma casa, a donde casi al mismo tiempo llegaba otro, que no era él, y con quien ella, que seguramente ya esperaba en la puerta, estuvo largo momento abrazada, como si extrañamente hubiese presentido alguna sombra ajena. Después, definitivamente, los arbustos de enfrente lo ocultaron.

Comprometido con los temas sociales, el músico español Ismael Serrano se expresa con el contenido de sus canciones. Del disco El viaje de la Roseta, año 2006, Ismael Serrano, Vine del Norte.

En una entrevista realizada en el programa Sangue Latino de Brasil año 2009, Eduardo Galeano da su visión sobre América Latina y el mundo.

0: gustaría que me hablaras, Eduardo, de América Latina. ¿Cómo la ves hoy y cómo ves el mundo hoy?
1: Bueno, es un poquito complicado contestar una pregunta que abarca América Latina y, para colmo, el mundo. Menos mal que no me preguntaste por Júpiter, Marte, la Luna. Creo que en esta región nuestra estamos viviendo un periodo interesante, lindo, muy creativo, muy fecundo, difícil de comprender a veces, sobre todo cuando se lo mira desde afuera y desde arriba. Las cosas que de veras se comprenden, las que de veras se pueden entender con la razón y sentir con el corazón, son las cosas que uno es capaz de mirar desde adentro y desde abajo. Si uno las mira desde arriba, con la arrogancia característica de nuestros maestros de democracia de Estados Unidos o de Europa, y si además de mirarlas desde arriba uno las mira desde afuera, no entiende nada. Y no entiende nada por una razón, por un motivo muy importante, y es que la nuestra es una región del mundo que es probablemente la más diversa de todas. Es la patria de las diversidades humanas. Y eso, que para mí es una virtud, visto desde arriba y desde afuera, se considera un grave defecto. ¿Por qué? Porque si no entras en el molde de lo que desde arriba y desde afuera creen que es democracia, entonces aquí no hay democracia. Y la verdad es que la prueba de que hay democracia es justamente que este sea un reino de la contradicción y de la diversidad, donde se mezclan y a veces se pelean todos los colores y los olores y los dolores del mundo.
2: El sábado 5 de julio de 1995 fueron encontrados en Valle Grande, Bolivia, los restos de Ernesto Che Guevara y otros compañeros revolucionarios. Así se expresaba entonces Aleida Guevara, hija del Che, cuando los restos llegaron a Cuba, tierra de Fidel Castro.
3: Querido comandante, hace más de 30 años nuestros padres se despidieron de nosotros. Partieron para continuar los ideales de Bolívar, de Martí, un continente unido e independiente. Pero tampoco ellos lograron ver el triunfo. Estaban conscientes de que los grandes sueños solo se hacen realidad con inmensos sacrificios. No volvimos a verlos. En esa época, la mayoría de nosotros éramos muy pequeños. Ahora somos hombres y mujeres y vivimos, quizás por primera vez, momentos de mucho dolor, de intensa pena. Conocemos cómo ocurrieron los hechos y sufrimos por ello. Hoy llegan a nosotros sus restos, pero no llegan vencidos. Vienen convertidos en héroes, eternamente jóvenes, valientes, fuertes, audaces. Nadie puede quitarnos eso. Siempre estarán vivos junto a sus hijos, en su pueblo. Ellos sabían que cuando lo decidieran, podrían regresar a la patria y que nuestro pueblo lo recibiría con amor y curaría sus heridas. Y sabían que usted seguiría siendo su amigo, su jefe. Por eso es que le pedimos, comandante, que nos haga el honor de recibir sus restos. Más que nuestros padres, son hijos de este pueblo que tan dignamente usted representa. Reciba a sus soldados, a sus compañeros que regresan a la patria. Nosotros también le entregamos nuestras vidas. Hasta la victoria siempre, patria o muerte.

0: invitado en el living de mi casa, Emanuel Chinelli, lee un texto de Vicente Luy.
1: La conciencia debiera ser obligatoria. Luego, también la memoria. La piedad es un error. Remítase a la conciencia, oblíguese a la memoria, esfuércese el buen señor, que si bien se ve, la piedad es un error. La libertad debiera ser obligatoria.

0: Y así arrancamos. Esto es el living de mi casa, nombre largo para presentar otro nombre largo, una presentación que tiene que ver con A Pasitos del Fin de Este Mundo, una editorial que es casera de poesía, de narrativa, de ensayos, una editorial principalmente dedicada a la publicación de autores jóvenes que incursionan con sus primeras publicaciones, pero que también le abren la puerta a elementos, a cosas que tenemos de otra época. Y Emanuel Freycinelli, que habló recién, que leyó recién el texto de ese poeta cordobés, vino a visitarnos en el living de mi casa, acompañado por Damián Snitifker, que vino también para sentarse y para dialogar, porque él también es uno de los creadores de esta editorial. A Pasitos del Fin de Este Mundo. ¿Cómo andan, muchachos? Buenas noches, gracias por venir.
1: Bien, muchas gracias por invitar.
0: Bueno, y qué nombre, contundente, lindo y largo, también, sí, ¿no? Sobre todo. ¿Por qué? Empiecen a contar un poquito sobre esta idea.
1: Básicamente, cuando yo empecé a estudiar la carrera de edición, a mí me dijeron que, bueno, que una editorial tiene que tener un nombre corto,
0: sí,
1: para que la gente lo recuerde y no sé qué. Entonces a mí se me ocurrió ponerle un nombre largo, justamente en contra de esa idea de la facultad, porque como que, o sea, en la carrera me di cuenta de que ven la edición de un modo que para mí es completamente distinto a lo que debiera ser la edición de libros. O sea, para mí un libro no es lo que te enseñan en la facultad o lo que se ve más en las librerías, sino es otra cuestión. Uh-huh. Entonces, a pasitos del fin de este mundo, la idea es, bueno, se termina este mundo, no el mundo, sino este que está hecho de este modo, y vamos a hacer uno mucho mejor, rescatando cosas de este, y bueno, y estos escritos del fin de este mundo son los que generarán uno más bello, como las semillas que van a florecer, un árbol lleno de frutos jugosos y mejores, de algún modo.
0: De esa definición de Manuel, para darle el paso a Damián, y digo, porque me llamó la atención el nombre, eso de lo largo, de lo extenso, porque estamos tan acostumbrados en el sistema capitalista, en el cual también nosotros vivimos, que tenemos que tener el sello, la marca impresa, el color que predomina, y está bueno esto porque va en línea con lo que quieren comunicar. Por lo menos eso es lo que me generó a mí cuando los descubrí a través, sinceramente, miren también cómo ahí está como la absorción, la penetración, digo, porque estamos en Quilmes, uh-huh, y somos quizás vecinos, y yo tuve que ir a Tiempo Argentino, conocerlos por una nota de índole nacional, para poder invitarlos y poder hacer este vínculo. Damián, buenas noches también para
2: vos. ¿Qué tal? Buenas noches. Yo, primero que nada, no quiero faltar a la verdad, yo no soy creador de la editorial.
0: Ah.
2: La creé de una manera en la cual edito mis libros a partir de ahí, entonces se va creando a medida que se va produciendo, ¿no? Pero claro, no, los creadores son Alfredo Frey y el compañero Pablo Arraigada.
0: Bien, ahí está la aclaración.
2: Yo los conozco a ellos a partir, en realidad por error lo conozco a Frey, porque creí que era otra persona y nos contactamos por internet a partir de eso.
0: Sí.
2: Digamos, fue un error bastante acertado el de ese.
1: Error positivo, ¿no?
2: Sí.
1: Hay una banda por acá que se llama así.
2: Entonces, a partir de ahí empezamos a entablar una relación. Cuando yo lo conocí, él lo que hacía eran plaquetas de poesía. Uh-huh. Había editado a un amigo mío. Empecé también a tener las que había hecho él.
0: Acá las tenemos, mirá. Esto es,
2: exacto,
0: material de archivo histórico.
1: Y eso 2011, cuando arrancamos, que son las tapas son una cartulina, están impresos así en mi casa.
0: Ajá.
1: Y los interiores son con fotocopias. Y así empezamos, haciendo plaquetitas. Libros que el precio los ponía el que los compraba, no tenía ningún precio, vos podías pagar un peso, 100 o nada. Y eso también me parecía interesante, esa cuestión de poder generar conciencia en el lector, o sea, que no sea simplemente, bueno, yo hice el libro, vos te lo compras, es una mercancía, pues está bien, sí, el libro es una mercancía,
0: sí,
1: pero tiene un valor simbólico muy grande, uh-huh, o sea,
0: no sé, una creación y todo cual, lo que viene atrás, la historia.
1: Vos lees un libro y te atraviesa, y la forma en la que está hecho también, entonces esto era muy urgente, éramos pibes que no conocía a nadie. Y
0: ¿cuándo arrancaron con esto?
1: En abril de 2011.
0: Hace 4 años.
1: Sí, justo 4 años.
0: Mira, justo. Abril, sí, bueno, empezamos, sí, mayo.
1: Igual nunca festejábamos los cumpleaños, esas cosas.
0: No,
1: para nada. Siempre somos bastante iconoclastas en ese sentido. Como siempre hicimos las cosas
0: Bien.
1: De ese modo.
0: Y vos, Damián, sos escritor.
2: Claro, yo conocí la editorial, hicimos una relación con Frey a partir de que siempre estamos generando cosas, entonces nos cruzamos en radio, nos cruzamos en centros culturales, uh-huh. haciendo fechas de poesía, y yo, digamos, quería que editar, y con él, que es una editorial de poesía, yo escribo narrativa, en realidad, entonces fue un poco, entré como la oveja negra, digamos, de la editorial, porque, digamos, hoy creo que es la única, el único, por lo menos por ahora, es el único libro de narrativa. Esperemos que sea como el la puerta, ¿no? Sí, para, sí. para que entres muchos más.
1: Sí, la idea, aparte nosotros leímos con Pablo Arraigada, que es el otro editor
0: sí.
1: De la editorial, uh-huh. leímos el libro de Aniti y nos pareció espectacular, y entonces dijimos, bueno, vamos a hacerlo. O sea, y a partir de ahí dijimos, bueno, inauguremos a partir de este libro una colección de narrativa, porque no teníamos ningún libro de narrativa y queríamos incorporar una cuestión de apertura, más bien, como que no quedarnos en un solo nicho. Si bien igual nos especializamos en lo que es la poesía, porque es lo que más nos gusta, lo que más leemos, y tampoco la editorial es un cambalache.
0: Claro.
1: Pero el libro de narrativa de Damián era especial, entonces dijimos, bueno, este con este inauguramos.
0: Hablamos un poquito del inicio, 2011, estamos en el presente, en el aquí, en el ahora, y esto que están contando. Y si proyectamos en el futuro, ¿cuál es el techo? Si es que lo hay, si es que creen que no hay techos, que no hay un punto determinado, si hay un horizonte definido. ¿Qué buscan con todo esto? Digo, mirando el final de la película, en el imaginario, ¿o no les interesa pensar en eso?
1: Y no, la idea es hacer un catálogo que sea rico, en el sentido de que vos leas un libro de a pasitos y digas, ah, mirá qué lindo este libro.
0: Sí.
1: Me gustaría releerlo, me gustaría regalarlo. Nuestro horizonte es ese, es hacer cada vez más libros y que cada vez estén mejor y que cada vez sean más lindos, y que de algún modo genere conciencia. Nuestra idea es generar conciencia. Para nosotros no es simplemente un libro lo que proponemos, sino una herramienta para la liberación del acartonamiento de lo que es el arte. Vos decías, llegué a conocer a Pasito por una nota en Tiempo Argentino.
0: Sí.
1: Y qué bueno, digo, porque por lo general, yo vengo haciendo esto hace un tiempito y no hay mucha gente que quizás conozca a Pasitos acá, pero en otros lados es más conocida.
0: No hay límites, digamos, tienen gente que les escribe de distintos lugares.
1: Sí. De hecho,
0: país de...
1: Hemos publicado a Gabriel Paz, que es un poeta ecuatoriano, sí. Es un pibe que bueno, está acá en Buenos Aires ahora, pero es de Ecuador, y yo lo conocí, leí su libro y dije, che, está buenísimo, vamos a publicarlo también. Presentamos el libro cuando presentamos el de Damián, en la misma fecha, estuvo re bueno, él vino, leyó. Y bueno, el horizonte es ese, que no haya ningún horizonte, es generar siempre más y mejores publicaciones y crecer. O sea, empezamos haciendo unas plaquetas, después en un momento se nos ocurrió hacer el libro de Vicente Luy, uh-huh. Y cuando vimos que lo podíamos hacer, ya está, a partir de ahí empezamos a hacer libros. Y las plaquetas las seguimos haciendo con la misma lógica de que el precio lo pone el que los compra, y que sean como cápsulas de literatura inmediata. Pero después el libro de Vicente Luy, que es el poema que leí para abrir,
0: sí.
1: Fue el que nos abrió quizás el jeite para seguir haciendo libros.
0: Ajá. Yo los voy a poner en un compromiso a partir de hoy, de este conocimiento cara a cara, porque, por ejemplo, nosotros acá también, quizás ustedes no conocían este programa de radio, hace un año y moneditas que estamos al aire y tenemos esta misma mecánica, esta misma búsqueda. Hoy por ejemplo leímos un texto de Alejandro Raimond, que es un
1: sí,
0: muchacho.
1: Lo conozco, Ale Raimond, sí.
0: Bueno.
1: Tiene un libro muy bonito que se llama Poemas con Famosos.
0: Ajá.
1: Está buenísimo ese libro. Cuenta, por ejemplo, en un tiro que se cruza, hay un poema que se cruza con Francella,
0: sí.
1: Y viendo una película, y después sale ahí, se va a morfar a un lugar y se lo cruza de vuelta a Francella en el baño. Y la primera vez no le dice nada, pero la segunda están ahí meando los dos. Y le dice a Francella: che, loco, ¿no te da vergüenza? La del argentino de Nueva York es una cagada. ¿Y qué querés que haga? Le dice Francella. Y Ale Raymond le dice: quiero que hagamos las cosas bien.
0: Qué grande. Bueno, y yo también, digamos, descubriendo esto y descubriéndolos a ustedes, digo, se puede también generar un hermoso vínculo por los contenidos, porque hay que trabajar los contenidos. Ya tenemos materiales que nosotros también le damos bola y tratamos de difundir cosas, como ustedes también he visto, qué sé yo, la semana pasada leímos un texto de Turó y qué sé yo. pero está bueno aquello, pero también está bueno esto, que quizás no es tan conocido, y quizás este ida y vuelta nos pueda llegar a generar un lindo vínculo para que también ustedes nos proporcionen materiales, sí, y que la gente también pueda entrar en el Facebook. He visto que tienen A Pasitos del Fin de Este Mundo, sí. Pueden entrar, pueden ver nuevos contenidos, nuevos materiales, y bueno, evocarlos en la radio sería hermoso.
1: Sí, tal
0: sería...
1: cual, eso, encantadísimo. De hecho, nuestra idea justamente es la difusión. Por eso los libros tienen un precio bajo, por eso la cuestión de las plaquetas que son a conciencia, y siempre la idea justamente es esa, difundir, la idea de que, bueno, capaz tenés un vecino que escribe unos poemas hermosos o unos relatos que te parten la cabeza, y estás mirando un partido a ver cómo juega Messi, y está bien, buenísimo, es hermoso ver jugar a Messi, pero también es hermoso ver a alguien que es como vos hacer algo que también... Es real y está pasando acá y ahora. Y decís, chau, loco, estamos siempre mirando para afuera.
0: Claro.
1: Somos cipayos hasta de eso, o sea, tipo... Uh-huh. Y bueno, eso es un poco la contra que hacemos.
0: Bien, ¿y hacen eventos de vez en cuando? ¿Hacen un tipo de encuentros? ¿Hay algo programado o por ahora nada?
1: El año pasado hicimos un ciclo que se llamó Por las Nubes Hacia el Cielo. Uh-huh. Que lo hicimos mientras duró el bar Rechazando Coimas, un bar que estaba muy bueno. Uh-huh. Allá en Capital, unas cuadras del Cabildo. Uh-huh. Y bueno, y ahora, no sé si se puede decirlo.
2: Sí.
0: ¡Anuncio exclusivo!
1: Todos los meses hay ferias en la Casa Cultural, acá nomás. Que si entran a la página de Pasito, siempre las anunciamos. Uh-huh. Y hacemos ferias...
2: Sí, en Factotum, ¿no?
1: En Factotum, En Factotum, acá en Quilmes, casi Espereta, Mitre y Dorrego casi. Sí. Todos los fines de semana hay alguna cuestión, o toca a alguien, o hay una feria, y nosotros vamos siempre con la editorial, pero hay de todo, hay unos pibes que hacen ropa, pibes que hacen un montón de cosas, y está buenísimo, porque somos un montón de gente y nos empezamos a conocer, así como decís vos, el vínculo quizás fue Damián, que es uno de los gestores acá de Factotum. Uh-huh. Y ahí hemos hecho ciclos de poesía, presentaciones de libros, de lecturas, todo. Y está buenísimo porque también es acá nomás y no hace falta irse hasta cruzar el riachuelo, estamos todos acá.
0: Bien.
1: Que también está bueno ir, ¿no? Y conoces un montón de gente y abrís, pero acá nomás también.
0: Sin dudas, hay que darle difusión, porque hay muchas veces que no nos enteramos por esto, por la falta de comunicación que tenemos.
1: Seguro.
0: Y por el caudal también de comunicación que tenemos y que nos invade tanto y que no nos da lugar a esto. Vinieron con un invitado, che, también lo podemos nombrar.
1: Un amigo.
0: Ahí está, un saludo también para él. Y bueno, la verdad, muy contento de que hayan venido a contar un poco sobre A Pasitos del Fin de Este Mundo. Busquen en Facebook, métanse, busquen la nota del Tiempo Argentino, que está buena, del 19 de abril de este año. Le hicieron la entrevista a Emanuel Chinelli, que está aquí con nosotros, que ya leyó un texto del cordobés, del poeta Vicente Luy, y que ahora vas a leer otro texto para ir yéndonos, para ir despidiéndonos, ¿te parece?
1: Sí, cómo no.
0: ¿Qué tenés en la mano? A ver.
1: Tengo el segundo libro, así en formato de libro que publicamos, que se llama Post Tenebras Lux, de Golondrina Alfa. Golondrina Alfa es mi amigo Alfredo Vidal, firma con ese nombre, y es un chico con el que fundamos la editorial. Con él tuvimos la idea de, che, publiquemos nuestros poemas porque no los va a querer publicar nadie. Uh-huh. Entonces ahí fundamos la editorial y empezamos con dos plaquetas. Una es esta, Eterno Presente.
0: Bien.
1: Y que al final Eterno Presente se terminó llamando una colección de la editorial, que es la colección como más de clásicos. Y a partir de ahí empezamos. Después hay otra colección que es La Vanguardia, que la fundó Pablo Arraigada, que es una colección de vanguardias históricas. Y ahí publicamos autores como Carlos Oquendo D'Amat, Geo Milev. Vamos a publicar a Yerjko Kosovel, que así en el aire no suenan a nada, pero Yerjko Kosovel es un gran poeta esloveno, que especialmente lo tradujo Pablo, que es traductor de ese idioma. Y estamos generando también... Carlos Oquendo D'Amat, por ejemplo, es un poeta peruano que es completamente desconocido, pero que la descosía, y es... Les recomiendo que lo lean. Y si puedo decir, los invito a que... Acá en Quilmes hay una librería muy linda que tiene nuestros libros, que se llama Semillas de Menta.
0: Semillas de Menta.
1: Que queda en Garibaldi 215, Garibaldi y La Valle, ahí nomás de La Yel, que es un punto que muchos conocen acá en Quilmes Centro.
0: Buen dato, buen punto.
1: Y es una librería muy linda que tiene muchas publicaciones independientes y también mucho trabajo independiente de gente que hace distintas cosas. Es una chica que puso en el garage de la casa de la abuela, puso una, una, una librería que la verdad es hermosa. Y también, como Quilmes está muy centralizado y si no estás en la peatonal no pasa nada, ahí a dos cuadras tenés
0: un espacio alternativo.
1: Sí, muy lindo.
2: Qué bueno que me decís esto del garage, porque yo no lo desconocía. Digo, siempre paso por ahí y veo grandes títulos. Digo, generalmente lo que a uno le gusta no es lo que vende, entonces por ahí dura poco. Si pensás en el alquiler que tiene esta persona, pero ya que es de la abuela del garage, digamos, no tiene que estar pensando en eso y va a durar. Pero la verdad es muy recomendable. Yo trabajo ahí cerca y generalmente paso por la vereda y solo tenés que hacer eso para ver los libros que tienen en exposición y decís, loco, ¿cómo no me enteré, digamos, antes de esto? Pasá, charlá, digamos, un ambiente muy ameno el de ahí adentro.
0: Bien.
2: Y ya te digo, pero está a dos cuadras de Rivadavia y parece que fuera otro planeta. O sea, no
0: Descoloca encontrarlo.
1: Sí, está bueno.
0: Y si alguien quiere encontrar entonces sus contenidos, les pueden escribir mensaje a través de esta red social. Hay otro canal de comunicación, es ese por ahora.
1: Está la página de Facebook.
0: Facebook.
1: Después yo en Facebook estoy como Frey Chinelli.
0: Bien.
1: Y después está el mail de la editorial, que es a pasitos del fin de este mundo, @gmail.com.
0: Bien.
1: Y donde ahí recibimos consultas, sugerencias originales. Mucha gente. Los libros a veces entran por ahí también.
0: Uh-huh. Bueno, excelente entonces. Queda el dato. Ha venido Damián Snitifiker a visitarnos, a hablar de lo que tiene que ver con su creación artística. Y también Emanuel Frey Chinelli, que naciste acá, nacieron por
1: yo
0: acá.
1: Yo nací acá en La Modelo, soy quilmeño.
0: ¿Vos?
2: Yo de Veras estoy.
0: De Vera y de Quilmes. Mm. Ahí están los hombres del barrio. Cambiamos la cortina musical. Gracias por venir, pero nos vamos a despedir con un texto. Uno más para guardar en el cajón de los recuerdos.
1: Colibrí sobre un cable. Voy paseando con Tobías por la calle menos transitada. Distingo el canto de un colibrí. Lo veo parado sobre un cable de teléfono. Algunas personas pasan caminando. La mayoría de ellas jamás vio un colibrí. Algunas nunca vieron uno quieto. Caminan automáticamente. Piensan en cosas que no pasaron y en cosas que ya fueron. Escuchan e imaginan sus pensamientos. Lo sé por experiencia propia. El colibrí sigue exclamando la gracia de la vida ante los indiferentes. Mi perro lo contempla.

0: Hoy pasaron por el living de mi casa un pájaro de Alejandro Raymond y como queríamos más, pusimos en funcionamiento la máquina de hacer pájaros. Hablamos de amor con Darío Grandinetti y Nacha Guevara desde el lado oscuro del corazón. Fernando Sabater habló desde la ética sobre las personas buenas y las personas malas. Sentimos el corazón fugitivo de la renga. Con Héctor Tizón entendimos que nunca es posible regresar a nada. Vinimos del norte con Ismael Serrano. Junto a Eduardo Galeano pensamos en América Latina y el mundo. Aleida Guevara nos ayudó a recuperar los restos del Che Guevara. Descubrimos a Ainda Dúo y también pudimos conocer A Pasitos del Fin de Este Mundo, un espacio alternativo para poder nutrirnos de contenidos. Y sentimos ahora a Astor Piazzolla con su milonga del Ángel desde el Central Park. Operación técnica Leo Álvarez. Producción Chico Buque. Mi nombre es Santiago Corey. Y ustedes ya saben, mientras tanto, que no nos quiten la alegría.
1: Remete para buscar por un costado Cauterucho. Penal. Sí. Penal de Coronel. Levantó el brazo derecho. Y la pelota, goleada por Cauterucho, le pegó en el brazo a Coronel. Tiene que rematar.

0: Demasiado fuerte pero asegurada sobre el caño izquierdo para decretar en el arco de la avenida Cruz el gol que le permite a San Lorenzo encarar el partido de otra manera, buscar su propia grandeza, jugar un partido más de San Lorenzo en esta copa. San Lorenzo de Almagro gana por 1-0. El partido se rompe para San Lorenzo por ese penal, un tanto inaudito cometido por Coronel, y a los 36 minutos 40 el corazón vuelve al cuerpo de cada hincha de San Lorenzo de Almagro. Los forzosos, los matadores, los caras sucias, los cuervos, el ciclón, se van hacia la Copa Libertadores de América.
1: Me quiero salvar haciendo revolución. Del disco Al final de este viaje, año 1978, Silvio Rodríguez, aunque no esté de moda. Hasta el próximo living de mi casa. Quiero hacerte.

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1: Hola, ¿cómo les va? Bienvenidas, bienvenidos a Lo Pasado Pensado. Y te vamos a contar una historia fascinante, extensa, llena de luchas, de idas y vueltas. Nada más y nada menos que la historia del voto femenino.

0: Hay una cuestión interesante con esto del voto femenino, que está aquella gente que solo le reconoce a Vita el mérito del voto femenino y aquellos que le niegan a Vita el mérito y reconocen solo lo que pasó antes de Vita. Ambas posturas son completamente injustas. Se trata de contar la historia completa, en el buen sentido de la palabra, de lo que significó esa larguísima lucha del voto femenino, donde son tan importantes las anteriores a Vita como, por supuesto, la propia Evita. Esto comienza más o menos en el año 1869, entre el 69 y el 71, con la sanción del Código Civil por parte de Vélez Sarsfield. Vos te acordás, Vélez Sarsfield, el yerno de Sarmiento, ¿no? Este hombre impulsó un proyecto de Código Civil durante la presidencia de su suegro, tremendamente regresivo, que por ejemplo establecía que la mujer era jurídicamente incapaz. Este elemento obviamente la dejaba fuera de toda posibilidad de votar, porque una persona incapaz no puede votar. Ser mujer implicaba todo esto, implicaba, por ejemplo, no tener la patria potestad, no poder manejar negocios, tener derechos económicos, es decir, todo esto implicaba ser mujer, una incapacidad de hecho jurídicamente de testar, comprar, vender, tener sus negocios. Todo esto estaba de alguna manera marcado por el Código Civil argentino. En el Código Civil había cosas inconcebibles, por ejemplo, lo relativo a la infidelidad. La infidelidad femenina era dada por válida a simple denuncia del marido. O sea, el marido denunciaba la infidelidad de la mujer y con eso quedaba comprobada esa infidelidad. La infidelidad masculina debía ser demostrada de la siguiente y absurda manera. La mujer tenía que demostrar que el marido convivía con la amante en la casa marital, así como lo escuchás. E incluso, algo tremendo, estaba permitido el hecho de sangre. Esto es, si el marido sorprendía a su mujer con un amante, la podía matar o podía matar a los dos sin que esto tuviera un castigo efectivo. Todo esto estaba en el Código Civil argentino. Esto hace que las mujeres empiecen a organizarse y comienza un poco el feminismo en Argentina a plantear primero los derechos civiles y después, por supuesto, los derechos políticos de la mujer. Pero lo primero era tener los derechos de carácter civil, es decir, la igualación jurídica para después sí poder votar. Ahí tenés una cantidad interesantísima de mujeres que provienen fundamentalmente del socialismo y del anarquismo. Entre las anarquistas, por ejemplo, Virginia Volten, una gran luchadora que fue delegada sindical en las refinerías de Rosario, una mujer que se va a destacar después en las luchas por los inquilinos, la famosa huelga de inquilinos, una gran delegada sindical que luchaba en contra de esta marginación del Código Civil. Por supuesto, también Alicia Moró, que después va a ser Alicia Moró de Justo cuando se case con Juan B. Justo, y la gran Julieta Lanteri, una mujer clave en todo esto. Sin olvidarnos, por supuesto, de Cecilia Grierson. Aquella Cecilia Grierson, esta gran primera médica argentina que entró a la facultad en el año 1886, que los compañeros le hacían bullying, y que aquella vez que va a dar su primer examen, el presidente de la Junta Médica Examinadora pone en el acta: conste que le estoy tomando examen a un ser inferior. Esto tuvo que padecer Cecilia, que se recibió con medalla de oro, a la que nunca dejaron ejercer la cirugía simplemente por el hecho de ser mujer. Cecilia fue una extraordinaria médica que fundó las principales escuelas de enfermería del país, que hoy se llaman en su mayoría Cecilia Grierson. Esa mujer además fue una gran militante feminista que convocó al primer Congreso Femenino Mundial, que se reunió en Buenos Aires en 1910, justamente durante el centenario, para aprovechar toda esa prensa que había venido a cubrir esa enorme fiesta que fue el centenario de la Revolución de Mayo. Julieta Lanteri, una joven italiana claramente rebelde, que se nacionaliza Argentina, y cuando se nacionaliza se da cuenta que no hay nada que diga que le impide votar. Era tan machista la ley electoral que no decía específicamente que las mujeres no podían votar. Daba por hecho que las mujeres no votaban, por lo cual ella recurre a un juez y la autoriza a votar. Esto va a ocurrir en 1911, donde Julieta puede votar y es una de las primeras mujeres en América en emitir su voto. ¿Pero qué pasa? Ahí viene la ley Sáez Peña del año 1912, donde además del elemento positivo de terminar con el fraude y poner el voto secreto obligatorio, le agregan el universal, pero ese universal le ponen al lado masculino. Una cosa contradictoria completamente, imagínate, universal masculino, con lo cual aquel avance que había significado el voto de Julieta queda en la nada. Julieta, que no era una mujer de quedarse quieta, decide hacer el servicio militar, porque era uno de los requisitos para poder votar. Le dicen que no, el juez le dice no, ya está, usted no va a votar, ni nadie de su género va a votar. La lucha continúa, es importante acá el rol de la bancada socialista, que impulsada por las mujeres del partido, pero que no tenían injerencia política, porque no podían ni votar ni ser electas, se van a impulsar a sus compañeros varones, Juan P. Justo, Mario Bravo, a llevar adelante proyectos de ley permanentemente del voto femenino. Por ejemplo, Alfredo Palacios, cada año casi que presenta un proyecto de ley de voto femenino. En 1926, la bancada socialista, durante la presidencia de Alvear, logra un avance muy importante, que es la igualación jurídica de la mujer. Una iniciativa del diputado Mario Bravo que establece la igualación jurídica de la mujer, lo cual es un avance camino al voto. Y en 1932, la bancada socialista logra aprobar en diputados la sanción del voto femenino. En diputados, 1932. ¿Qué pasa? Pasa al Senado, un lugar lleno de conservadores, donde lo rechazan categóricamente con argumentos tan ridículos como el del senador Uriburu, que era el tío del dictador Uriburu, que dice que Dios no quiere que la mujer vote, ¿no? Bueno, cuando se le pregunta cómo sabe él que Dios no quiere que la mujer vote, este hombre dice que cuando ocurrió el episodio del Génesis, de Adán y Eva, y Eva lleva por mal camino a Adán, Dios decide castigarla a Eva pagando con sangre mensualmente su pecado, es decir, la menstruación. Entonces este senador dice, ¿qué pasa si el día que la mujer tiene que votar está menstruando y no puede cumplir con sus obligaciones cívicas, así que la mujer no está capacitada naturalmente para votar? Fíjate lo que decía el senador conservador Francisco Uriburu en 1932. Cuando veamos a la mujer parada sobre una mesa o en la murga ruidosa de las manifestaciones, habrá perdido todo su encanto. El día que la señora sea conservadora, la cocinera socialista y la bucama socialista independiente, habremos creado el caos en el hogar. Este argumento absurdo, increíble, es tenido en cuenta y finalmente el proyecto de voto femenino es rechazado. Seguirá la lucha, muchas mujeres muy importantes de todos los sectores políticos, del centro, de la izquierda, mujeres tan importantes como Victoria Ocampo, por ejemplo, hacen campaña por el voto femenino, hasta que finalmente, en 1947, Eva Perón impulsa una fuerte campaña por el voto femenino que es aprobado en ambas cámaras y tenemos en septiembre de 1947 finalmente la ley de voto femenino. Es interesante decir correctamente esta cuestión, ¿no? El voto femenino habilitó a la mujer a votar, pero también habilitó a la mujer a ser electa y llegan al Parlamento 55 legisladoras. Esto es muy importante porque en general las crónicas del voto femenino dicen finalmente la mujer votó. No solamente votó, sino que pudo ser electa y ahí tenemos un cambio muy potente en la vida política argentina. Así que acordate de toda esta lucha, de todo lo que costó el voto femenino, que hoy es tan natural, pero costó muchísimo. Fíjate vos, más de medio siglo de lucha para que en 1947 tengamos finalmente el voto femenino. Aquella ley de 1947 se aplicó finalmente a nivel nacional en 1951. Bueno, la sanción del voto femenino abre un gran capítulo en la historia de los avances de la mujer en la política. Habilitó a muchas mujeres de todos los partidos políticos a participar activamente y crece notablemente la participación política de la mujer de aquí en adelante. Por supuesto, interrumpida por los innumerables golpes militares que tuvimos a lo largo del tiempo. Pero bueno, la ley fue fundamental y hoy en día, afortunadamente, nos parece natural que la mujer vote, cosa que era completamente extraña allá a principios del siglo XX. Bueno, llegamos al final de este capítulo, espero que les haya gustado. Suscríbanse, activen la campanita si se enteran de en qué andamos y qué videos vamos a subir. Nos vemos la próxima.
1: Es la hora 17:57.

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8: Hola Argentina, saludos otra vez, les damos la bienvenida a esta producción informativa nacional de Farco, el Foro Argentino de Radios Comunitarias. Compartimos con ustedes que nos reciben a esta hora en todo el país, la segunda edición de hoy, jueves 23 de julio de 2026. Comenzamos en Córdoba porque allí hay conflicto en la emblemática fábrica estatal FADEA, la fábrica argentina de aviones. Los trabajadores están enfrentando una complicada situación por deudas salariales de la empresa. Nos lo cuenta nuestro compañero Tito Guzmán desde Radio Sur.
9: Hola Pepe, buen día, buenos días a nuestra audiencia en Argentina. Es crítica la situación en FADEA, la fábrica argentina de aviones, hasta el punto que la empresa ha decidido dispensar a su personal, un total de 650 personas, de concurrir a trabajar ante la falta de recursos y la deuda que hasta hoy se ha pagado solamente el 60% de los sueldos correspondientes al pasado mes de junio. Esto nos decía Camila Álvarez Barale, secretaria de prensa de APA, la Asociación de Personal Aeronáutico.
10: Sí, es una situación que ya la vive la mayoría de los trabajadores. Creo que ustedes también, como un medio comunitario y de información, saben que la situación no solamente en las fábricas, en cualquier empresa, resultado de las políticas nacionales, afectan tanto a industrias, a pymes, a pequeñas empresas, así que la situación nuestra no es muy diferente a otras. Lo único que se agrava es que nosotros ya venimos con un atraso en el pago en el mes de mayo del año pasado, cuando la fábrica estuvo cerrada 3 días por decisión de la empresa, y ahora se suma el pago en cuotas del sueldo.
9: Lunes y martes, Pepe, hubo una protesta en la puerta de la fábrica, que está ubicada en la avenida Fuerza Aérea, camino a Carlos Paz. Ayer, bueno, hubo una marcha hacia el centro de nuestra capital. FADEA es un emblema del desarrollo industrial de Córdoba y del país. Fue fundada ya por 1927 y en una época fabricaba tractores, autos, lanchas, maquinaria agrícola, motocicletas, y allí también nacieron un proyecto de vanguardia en nuestro continente, como el desarrollo del avión Pulqui 2, el Pucará y el IA-63 Pampa. Para el informativo Farco, reportamos desde Radio Sur 90.1 FM, Villa El Libertador, Córdoba, capital.
8: El empresario Marcelo Midlin cerró la única fábrica de caucho sintético del país que emplea a 200 trabajadores. Está ubicada en el complejo petroquímico que Pampa Energía tiene en Puerto General San Martín, en el cordón industrial del sur de Santa Fe. En declaraciones a Aire Libre de Rosario, el secretario general del Sindicato de Obreros y Empleados Petroquímicos Unidos, Mauricio Brizuela, contó la situación y la vinculó con la política industrial del gobierno y el cierre de otras empresas como FATE.
11: Nos anunciaron el cese de la producción, están dispensando a todos los compañeros que están involucrados, le ofrecen un retiro forzado por arriba de la ley. Y bueno, hoy estamos hablando de 130 compañeros que están dentro del gremio, pero estamos hablando de 200 en el total que van a ser afectados. Así que bueno, vamos Hoy tenemos una audiencia en el Ministerio de Trabajo, pero bueno, esto es parte de cómo está rompiéndose el tejido industrial. Esto es parte de lo que pasó con FATE, de lo que pasó con Cabob, de lo que está pasando con las automotrices. Esta es la única empresa y la única planta de producción de caucho sintético del país. Ellos están planteando que no quieren despido, que quieren acuerdos, pero bueno, la realidad es que los compañeros hoy se están quedando sin trabajo y es donde tenemos que dar la pelea.
8: Como decía el dirigente, para hoy está prevista una reunión con la empresa en el Ministerio de Trabajo Provincial. El secretario general del Sindicato Petroquímico, Mauricio Brizuela, advirtió que si no son reubicados los trabajadores podrían parar todo el complejo petroquímico de Pampa Energía en Puerto San Martín.
11: Al primer despido vamos a parar la planta. ¿Por qué? Porque, a ver, nosotros primero lo que queremos es que reubiquen a compañeros. Sé que están planteando alguna reubicación en algunas plantas de la zona y la gran mayoría en Buenos Aires, que eso no se decide de un día para otro. Es muy difícil pensar que hoy vengo a trabajar hace 40 años a Puerto y mañana me tengo que ir a Bahía Blanca. No es así, no es lo que queremos, por eso esperemos que la provincia de Santa Fe entienda cuál es la propuesta de la empresa y bueno, nos dé tiempo para tratar de entre todos empezar a encontrarle un punto de solución, o si no, no hay otra que el conflicto, que la verdad que no nos va a llevar a nada, pero no tenemos otra herramienta.
8: El empresario Marcelo Midlin, que cierra esta fábrica de caucho en el sur santafesino, es el dueño de la compañía Pampa Energía, que además del complejo petroquímico de Puerto San Martín, es una de las controlantes de la transportadora eléctrica Transener y de transportadora Gas del Sur. Controla 9 centrales termoeléctricas, 3 hidroeléctricas, 9 parques eólicos y 12 áreas de producción petrolera. Además, está construyendo en Bahía Blanca la planta de urio, que será la más grande de la región y que va a elaborar ese fertilizante a partir del gas de Vaca Muerta. Integrantes del pueblo mapuche protestaron hoy en el stand de la provincia de Neuquén, en la rural de Palermo. Se trata de la comunidad Rañileo Cárdenas, que viene reclamando hace años, junto a otras comunidades mapuches, la personería jurídica como comunidades originarias. La protesta de esta mañana se da a poco de cumplirse un año de la represión que sufrieron en Neuquén luego de encadenarse frente a la Casa de Gobierno Provincial, cuando hacían este mismo reclamo. El lonco Nelson Cárdenas, autoridad de la comunidad mapuche Rañileo Cárdenas, explicó la importancia de lograr la personería jurídica que el gobierno les niega. Esto decía en el ingreso al stand de Neuquén, en la rural de Palermo.
12: Somos descendientes de Nancio Rañileo, un mapuche sobreviviente de la campaña del desierto, del cual secuestrado y vendido. Cuando la campaña del desierto llegó a Junín de los Andes, a Luminé, en el año 1882, nuestro bisabuelo vino a parar a la provincia de Buenos Aires, a una estancia, desde donde logró escaparse nuevamente y regresar a su territorio. Nuestro bisabuelo no hablaba español, solo hablaba mapuzungún, y logró aprender en esa estadía en la región algo del español. Somos la clara muestra de la resiliencia del pueblo mapuche. No lograron hacernos desaparecer hace 150 años y lo van a lograr ahora, a pesar de todas las artimañas que están inventando para no otorgarnos nuestra personería. La personería jurídica nuestra es ni más ni menos que obtener el documento de identidad. Es eso lo que nos están negando hoy en día, arrogándose la facultad de decidir quién es mapuche, quién no es mapuche dentro de la provincia de Neuquén. La contaminación el día de hoy es tremenda y nos va a dejar un futuro realmente desastroso para toda la provincia de Neuquén. Parte de lo que...

0: Fiscalía Ciudadana presentó una denuncia penal para que se investigue un caso de abuso policial ocurrido durante los festejos por la final del Mundial el domingo pasado en Maipú. La presentación apunta al accionar de una efectiva que aparece en un video viral golpeando brutalmente a una mujer que ya estaba reducida en el piso. El vicepresidente de la fundación, Marcos Neirotti, explicó qué motivó la denuncia.
1: Apenas se hizo público el video en las redes, desde la fundación hicimos una denuncia ante el Ministerio Público Fiscal, más que nada para impulsar que se investigue el accionar de la policía, especialmente o específicamente el efectivo que se ve en el video que ataca deliberadamente al detenido. Lo que se alcanza a ver en el video es forcejeos entre un grupo de gente que estaba festejando, suponemos vecinos, y distintos policías que se ven que forcejean, pero también se ve a una persona que como que ya está detenida en el suelo y se ve que le tiran una patada, un par de patadas, golpes de puño. Nosotros inferimos que eso ya es abuso de autoridad.
0: Para Neirotti, el episodio no puede atribuirse solamente a la conducta individual de un efectivo, sino que expone problemas de formación y también responsabilidades políticas.
1: Hay falta de profesionalismo y de preparación en efectivos policiales. Debe haber una bajada de línea también, porque si no el policía no actúa de manera generalizada. Pero cuando vos los ves forcejear, como en este video en Maipú, vos ves que no están preparados físicamente los policías para detener en un movimiento a una mujer o a un varón, que si estuviesen preparados físicamente y capacitados en defensa personal de manera correcta, esto no pasa a mayores.
0: La denuncia quedó radicada en el Ministerio Público Fiscal. Desde la Fundación Fiscalía Ciudadana señalaron que buscarán impulsar medidas de prueba durante la investigación y sostuvieron que el caso abre el debate sobre la formación, los protocolos de actuación y las responsabilidades políticas en el accionar de las fuerzas de seguridad. Desde Los Pagos de Guanacache, reportó para el informativo Farco, Juan Burba, de Radio Tierra Campesina.

0: información deportiva en el noticiero de Farco, porque con tres partidos vuelve hoy, tras el Mundial, la Liga Profesional de Fútbol. Nos informa nuestro compañero Iván Alday.
1: Liga Profesional de Fútbol vuelve a tener acción con el rodaje de la primera fecha del torneo Clausura en esta tarde noche de jueves 23 de julio a las 19:30 en Córdoba. El campeón del fútbol argentino, Belgrano, enfrentará a Rosario Central. La transmisión estará a cargo del PAC Fútbol en TNT Sports Premium, el arbitraje de Sebastián Zunino, en el bar Germán Delfino y Gerardo Lencina. En el mismo horario, el estadio Perón de Sarmiento de Junín albergará el partido entre Sarmiento y Argentinos Juniors, que será transmitido por ESPN Premium bajo el arbitraje de Luis Lobo Medina, en el bar Gastón Monzón Brizuela e Iván Núñez. Desde las 21:45 el torneo tendrá su tercer partido. Defensa y Justicia y Aldo Civi en Florencio Varela, provincia de Buenos Aires, afrontarán el Intersonal bajo la transmisión de ESPN Premium con el arbitraje de Daniel Zamora, en el bar Fernando Chenique y Javier Usiga. La primera fecha de la Liga Profesional de Fútbol Clausura continuará hasta el próximo domingo. Deportes, Noticiero Nacional de Farco, Iván Alday.
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0: hasta aquí llegamos con Informativo Farco por hoy, jueves 23 de julio de 2026. Cristian Torres estuvo en controles, Pepe Frutos en la conducción y las radios que integran Farco en la producción. Volvemos mañana, que tengan buen resto del día. Chau.
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0: En piano, Bruno Moreno. Bruno Moreno.
1: 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Pensar la Patagonia es una producción de Editorial Pido la Palabra, casa editora patagónica con 26 años de historia, contando nuestra historia. Episodio número 3.
2: La Patagonia que no fue.
1: Te lo narra el profe Silvio Binderbaum.
2: Hacia el año 1900, hubo un grupo de políticos de Buenos Aires que pensaron en poblar verdaderamente la Patagonia, haciendo realidad la creación de colonias agrícolas, construyendo ferrocarriles e instalando industrias. Entre ellos se contaron Carlos Pellegrini y Ezequiel Ramos Mejía.
3: Desde 1906, ministro de Agricultura y después de Obras Públicas,
2: proyectó un importante plan basado en la construcción de ferrocarriles y obras de riego para la Patagonia y los demás territorios nacionales. Este plan se convirtió, en 1908, en la Ley de Fomento de los Territorios Nacionales. En 1910, Ramos Mejía contrató a un ingeniero norteamericano, Bailey Willis, para colaborar en la construcción del ferrocarril desde San Antonio Este al lago Nahuel Huapi y para formular un plan de desarrollo económico para el área andina norpatagónica. Willis y su equipo, conocidos como Comisión de Estudios Hidrológicos, formularon una serie de proyectos para el norte de la Patagonia que quedaron plasmados en dos libros. Además de ampliar la red ferroviaria que estaba prevista en la Ley de Fomento de los Territorios Nacionales, propusieron, entre otras obras, la construcción de una represa hidroeléctrica y la creación de una ciudad industrial en las nacientes del río Limay, en las cercanías del actual Bariloche. Su plan era que los ferrocarriles trasladaran la producción lanera patagónica hasta allí, para industrializarla. Pero los poderosos intereses ingleses, propietarios de importantes estancias laneras y del Ferrocarril del Sur, y los políticos que actuaban como sus socios locales, boicotearon y finalmente impidieron la concreción de estos planes. Nuevos ferrocarriles estatales serían competencia para los ferrocarriles ingleses, y la instalación de industrias textiles en la Patagonia restaría ganancias a las fábricas de ese país. De todas las obras proyectadas, solo llegaron a iniciarse las obras de riego del Alto Valle del Río Negro y las del ferrocarril San Antonio-Bariloche.
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2: Otro proyecto que no prosperó tuvo que ver con el cultivo de trigo en Chubut. El valle inferior del río Chubut fue el primero de la Patagonia donde se practicó la agricultura bajo riego, a partir de la instalación de las colonias galesas en 1865. A pesar de las grandes dificultades iniciales, hacia 1883 ya había en ellas 1.300 habitantes que tenían 3.200 hectáreas sembradas con trigo y en menor medida cebada y alfalfa. El trigo era molido en 71 molinos de mano instalados en las viviendas de los pobladores y 16 de producción industrial. También era importante por entonces la producción ganadera y el intercambio comercial con los Gununacune, a quienes compraban plumas de choique para luego revenderlas. Hacia 1890, nuevos grupos de galeses se instalaron en la zona cordillerana de Chubut, en la colonia 16 de Octubre. Allí se dedicaron a la producción ganadera y cerealera. El colono Rhys Thomas instaló el primer molino antes del 1900 y en 1907, junto con John Evans, uno más grande aún que le dio su nombre, Trevelin, el pueblo del molino a la localidad. La producción de cereales siguió aumentando y en 1917 Evans formó la sociedad Molino Andes, en un moderno edificio de 4 plantas. El trigo de Trevelin fue reconocido entre los de mayor calidad del mundo, obteniendo distintos premios internacionales, pero distintos factores hicieron decaer y luego desaparecer este cultivo. La producción y la venta de harina estaban concentradas, a nivel nacional, en unas pocas empresas como Molinos Río de la Plata, que compró el molino de Esquel. Además, en 1949, el gobierno nacional declaró zona no triguera las tierras del sur del río Colorado y estableció subsidios a las producciones del norte. Así, los productores trigueros de Chubut tuvieron que abandonar esta actividad y dedicar sus tierras al cultivo de forrajeras y a la ganadería. Hubo otros casos de iniciativas frustradas. como la del Ingenio San Lorenzo, en la localidad rionegrina de General Conesa. Benito Raggio y Juan Pegasano crearon allí, en 1929, un ingenio que producía azúcar de remolacha. Los cultivos se realizaban en tierras de la zona, y en Conesa se construyeron el cuerpo principal del ingenio, los edificios de administración, taller, viviendas para el personal, y se instalaron bombas para sacar agua del Río Negro. En 1933 se inauguró el ramal ferroviario de Trocha Angosta, que llevaba la producción del ingenio hasta el puerto de San Antonio. Unas 1000 personas de los más diversos orígenes, entre el personal del ingenio y los que desempeñaban tareas agrícolas, trabajaron allí. La empresa ofrecía a las familias la explotación de una fracción de tierra a cambio de salario y vivienda. El rendimiento de la remolacha era el doble o el triple del que producía el azúcar de caña tucumana. Se llegaron a cultivar en forma intensiva 1000 hectáreas, y en 1935 hubo una zafra récord de 32.000 toneladas. Todo iba muy bien, y los propietarios proyectaban otros emprendimientos similares en Choel-Echoel, en Viedma y en Balcarce. Pero los poderosos intereses azucareros del norte del país se veían perjudicados, y actuaron para destruir la iniciativa. Después de la zafra récord, una extraña peste se apoderó de los cultivos que se marchitaban y morían. Una ley nacional fijó un límite a la cantidad de azúcar de remolacha que se podía producir. Hubo amenazas a familias, y en 1940, un sospechoso atentado hizo explotar una caldera del ingenio, matando a un operario. Finalmente, Benito Raggio se vio obligado a cerrar el ingenio y vender sus instalaciones a empresas azucareras del norte del país, que pusieron como condición que se destruyera el edificio del ingenio, se quitara el techo del galpón principal y se dinamitasen las viviendas.
1: Hasta aquí compartimos un nuevo episodio de Pensar la Patagonia, un podcast con temáticas patagónicas que permitan reflexionar desde el presente sobre la historia, los protagonistas, la economía, los pueblos originarios y la actualidad de nuestros territorios patagónicos. Pensar la Patagonia es una producción de la editorial Pido la Palabra, guión y conducción, el profesor Silvio Binderbaum, producción general, edición de sonido y locución, quien te habla, Fernando Barraza. Todos los títulos de nuestra editorial se encuentran en nuestra web, enseñarlapatagonia.com.ar, y en nuestras redes sociales, Pido la Palabra, YouTube, Facebook e Instagram. Allí es posible acceder al catálogo y a bibliografía y videos de libre acceso sobre los más diversos temas de nuestra agenda, que es, por supuesto, la de nuestros territorios. Hasta un próximo episodio. Nos volvemos a encontrar dentro de muy poco por esta misma vía.
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5: Taller de ESI de...

La ESI nos invita a pensar y repensar las relaciones sociales y las estructuras sociales que configuran nuestra sociedad. 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La ESI no busca imponer una ideología o una visión particular del mundo, sino de brindar herramientas para desnaturalizar las miradas y romper los prejuicios. En la actualidad se presentan múltiples desafíos, entre ellos resistencias culturales y políticas, falta de información específica, y desde nuestro lugar buscamos construir un espacio que logre contener y reflexionar, en donde las y los estudiantes puedan sentirse seguros en lo personal y académico. Es una herramienta para prevenir y visibilizar situaciones de violencia, abuso o discriminación. Por lo tanto, es nuestra obligación y un derecho para nuestros estudiantes.

0: Taller de ESI de los profesorados de educación secundaria del IFS Luis Beltrán.
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publicidad. Wagner Adum conducía su automóvil con la vista siempre clavada al frente, sin echar jamás ni una sola ojeada a los carteles que daban órdenes al borde de las calles de Quito y de las carreteras del país. «Yo nunca maté a nadie», decía, «y si tengo los años que tengo y sigo vivo, es porque nunca hice el menor caso a los carteles». Gracias a eso, explicaba, se había salvado de morir por ahogo, indigestión, hemorragia o asfixia. Él no había bebido un océano de Coca-Colas, ni había comido una montaña de hamburguesas, ni se había cavado un cráter en la panza tragando millones de aspirinas, y había evitado que las tarjetas de crédito lo hundieran hasta los pelos en el pantano de las deudas.

0: Vamos entonces con 8 de octubre y también dedicado a León Gieco, con todo.
1: Un, dos, tres, va.

0: Gracias.
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